0: qué mala.
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0: Ándale pues, venga.

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Buenas tardes, muy buenas tardes tengan todos y todas en todas partes. Sean bienvenidos y bienvenidas a esta audición correspondiente a esta antesala del fin de semana. Creo que les debo una disculpa ya que el día de ayer por motivos especiales no pudimos salir al aire. Así que las disculpas del caso y vamos a hacer lo posible por no faltarles. Así que les saluda como siempre Carlos Alberto Durón, listo y preparado. Hoy viernes 12 de junio del año 2026. Sean bienvenidos y bienvenidas a esta audición. Recuerden que estamos en 91.7 FM Estéreo. También a través de la aplicación www.circuito.

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Bien, estamos a las 5:20 minutos, 5 de la tarde, 20 minutos aquí en La Buenísima. Continuamos con nuestra programación musical. Ya se reportó David Varela allá en el barrio Sipile. Gracias por estar con nosotros allí en el barrio Sipile de Comachagüela, ahí cerquita del Cementerio General. Voy a saludar también a... ¿A qué más? Voy a saludar a Lucio Rosales allá en el barrio abajo, que ya se está preparando porque mañana es Sabadito Alegre. Me imagino que ahorita andaba ya por la feria del artesano agricultor. A propósito, voy a saludar a Luisito Bustillo, el alero, el amigo, el hermano, allá en la feria del artesano y agricultor. Voy a saludar también a Imar, hasta Imar. Voy a saludar a Marisela, a Melissa, a Maritza, también a Cintia Corrales, Cintia Murillo, a Angie, a Kimberly, también a Dulce, a Michelle, a Daisy Sierra, Rosita Melgar, también Angélica Velázquez, también Angélica Blanco, a Sisi, también a Ladies, a Torres, a Noemí. También voy a saludar a el saludo muy especial, especialísimo para Maris Mondragón, que está disfrutando de nuestra audición allá en el condado del Carrizal. Ahí está la pequeña Elodie, disfrutando también, bailando en una pata. Voy a continuar con más música. Voy a ritmo de Grupo Santa Fe. Esto se llama Yo Quiero Tomar. Recuerde, todo con medida, nada en exceso. Luego se vienen los hermanos Carrión y la dueña del swing para bailar, para gozar, para disfrutar en esta antesala del fin de semana.

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8: Bien, estamos a 28 minutos de las 18 horas 6 de la tarde. 28 nos separan de las 18 horas 6 de la tarde. Voy a saludar al amigo Lucio Rosales ahí en el barrio abajo. Gracias por estar con nosotros. También a la muchachada allá de Imarra. A Quique, a Daniel, a Miguel, a Wilmer, a Rigoberto y a Zamora. Y también a su hijo Leo. Que la pasan, me imagino que están acompañados de Oscar Rubio. Así que le deseamos un feliz viernes también a don Narciso Rubio. Gracias por estar con nosotros allá en el condado del Carrizal. Voy con más música, voy saludando a Javi allá en la colonia Australia. Con el tema de los hermanos Rosario, o más bien de Wilfrido Vargas, esto que se llama La Medicina. Pero antes vienen los Rosarios y fin de semana, porque ya comenzó.
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17 minutos nos separan de las 18 horas 6 de la tarde. 17 minutos, llegamos a las 18 horas 6 de la tarde. Aquí en La Buenísima, donde continuamos complaciendo en este fin de semana, antesala del fin de semana. Con lo mejor para ustedes, saludos a David allá en el barrio Sipile. Allá disfrutando en casita de nuestra programación musical. Lo mismo Lucio Rosales, allá en el barrio Abajo. También está Roberto Godoy allá en Aldea Santa Rosa. Gracias por complacer. Voy a continuar con más música. Va a sonar a Cintia Corrales allá en el condado del Carrizal con este tema de Alajazá. Esto se llama ¿Con quién te olvido? Luego se viene a... Permítame que tengo aquí un mensaje antes de que el amigo se vaya a enojar, ¿verdad? Adelante, mi amigo Mario.

0: que fueron acusando.
1: Buenas tardes, Carlito, buenas tardes, ¿qué tal? Quiero que me complazca una de Marisela, que lo estamos escuchando en la aldea Monterreando, carretera Olancho. ¿Qué pasa, Carlito, que no me saluda ahora? Ya no se acuerda el amigo, ¿ah? Bendiciones, pase buenas tardes.
2: A ver, mi estimado Mario, que ya tiempo no asomaba, hombre, yo dije, ¿será que ella no escucha la radio, el amigo, y se nos ha perdido? Así que saludos a Mario y su familia allá en Monterredondo. Gracias por estar siempre en sintonía de la 91.7 FM Estéreo, la buenísima. También hay veces que nos escucha a través de la aplicación www.circuitopop.com. Así que saludos, Mario y familia, allá en Monterredondo. Mientras tanto, yo continúo complaciendo en esta antesala del fin de semana. Y aquí está Alajazá. Un saludo para Cintia Corrales con este tema de Alajazá, ¿con quién te olvido? Luego complazco con Ramón Orlando y Te compro tu novia.

7 minutos nos separan de las 6 de la tarde, solamente 7, y llegamos a las 6 de la tarde aquí en La Buenísima. Voy a continuar con más música y aquí está Alexander, esto se llama Chiquilla Bonita, pero antes tengo un mensaje. Aquí vamos a ver qué nos dice el amigo. ¿Qué te hiciste, hombre? ¿Qué te hiciste, muchacho? Vamos a ver, permítame. Aquí está. No,

0: Buenas tardes, Carlos Durón. Carlos Durón, buenas tardes. Es un placer saludarte en esta linda tarde, ¿verdad? Qué bendecido programa que tienen ahí, Carlos Durón. Fíjate, Carlos Durón, que quiero que me complazcas dos canciones bonitas. Una de Jerry Rivera, este, y me complazcas Patacón Pixao, ¿verdad? De Jimmy, y pues ahí pues te deseo una feliz tarde, Carlos, y me alegra escuchar este lindo programa que tienen ahí, bendecido para todos ahí, ¿verdad? Para el dueño de la radio y para vos que estás laborando en esa linda emisora ahí, ¿oíste, Carlos? Feliz tarde, Carlos Durón, feliz tarde.
1: Lastimosamente, mi amigo Miguel Ángel Gómez, ya la programación de merengue se terminó, pero sí te voy a complacer con una, con esta que se llama Patacón Pisao con Johnny Ventura. Esta es, y luego complazco con Marisela. Y esto que se llama Yo Sé Que Tú, para Mario, el amigo allá en Monterredondo, ahí con saludos para toda la familia. Así que nos vamos con Johnny Ventura, Patacón Pisado, para Miguel Ángel Gómez, allá en la máquina 1283. A propósito, voy a saludar a los amigos, ¿verdad? Ahí en la máquina 3657 está don Jorge Humberto Ríos. Y en la máquina 4357 está Adán, y también está ahí despachándolos uno por uno, está Lorena. Así que saludos allá a los amigos del punto reparto por arriba centro. Vamos, Johnny Ventura, Patacón Pisao. Y esto que viene, Marisela, Yo Sé Que Tú. 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
2: 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Señor, en ambiente, ¿qué le parece si entramos en ambiente? Hacemos la clave.
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